Ya quedó, compa Gio. Un saludo para el Memo de los transportes, para el Maromas y su gente, para el 77, para el tío del Commander, para Omar Pulido, para el Gili, que la suma en la Cherokee Juárez, para el Turi, que anda en la Silverado Roja, para toda la familia Gil de Michoacán, para Ricardo, mejor conocido como el Primo, el de la Blanca, y para toda mi gente, ellos saben quién son, quieren al 100 en Juárez, y para el Ray, que anda patrullando por El Paso, Texas, en el Canam, a huevo, soy el Gio, la versión 8, y que suene mamalón, compa. No se metan conmigo, si se meten conmigo los tumbo en vergüenza. Vienen fierrados, me esperan al mismo.